0: viernes en el colegio, un grupo de cada clase, cada viernes sale una clase, baja a la radio que tenemos dentro del colegio. No es tan como esta, es un poquito más reducida, pero muy bien. Y pues cuentan experiencias, cuentan anécdotas, nos cuentan una programación semanal de noticias, hacen entrevistas a profesores y a gente del pueblo. Y luego también tenemos un programa dedicado a los más pequeñitos, a los infantiles, donde hacemos preguntas y ellos contestan de sus maneras curiosas, y la verdad que es un programa muy divertido.
1: Muy divertido. I ragazzi sono contenti di imparare a comunicare, sanno usare il mezzo radiofonico, vero? La radio è molto semplice da usare.
0: Sì, sì, sì, claro.
1: Basta sapersi parlare, claro, e funziona tutto.
0: Esattamente, per parlare entre nosotros y contamos cositas y muy bien.
1: Ok, e ci vuoi raccontare la tua esperienza con la radio?
0: ¿Tú has presentado radio allí?
2: Sí.
0: Pues me da cuenta que hiciste allí.
2: Pues hablé, me entrevistaron y muy bien. Está chula y hablas con más niños. Y entrevistas a los profes a mí me entrevistaron unos niños pequeños.
1: ¿Te gusta hacer la radio?
2: Sí.
1: Bene. ¿Y tus amigos qué quieren decir? Avvicinatevi.
0: Acercaros. Vale, venga.
1: Anche voi avete fatto il progetto della radio? Avete fatto la radio anche
3: là? Sì, siamo stato.
1: Ok, puoi raccontarci com'è andata?
0: Tua esperienza della radio?
3: Pues bien, lo único que a mí me da un poco de vergüenza estar en la radio, pero por lo demás todo bien. Estás con más niños ahí y te lo pasas bien.
1: Uh-huh. Ok, molto bene. Allora, scegliamo un'altra pausa musicale e dopo torniamo in diretta. Dobbiamo parlare tutti, mi raccomando.
0: Non chiede.
1: Restate in ascolto.

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compañeros, estamos asistiendo al rearme espectacular del Estado, nuestro gran enemigo, cosa que hacen todas las clases dirigentes del mundo cuando quieren dar a la descomposición de sus fundamentos una apariencia de solidez. Sus excesos han paseado la verdad por todos los rincones del país. Hoy en día no hay nadie tan ingenuo

que pasa el tiempo será peor. Nosotros estamos ahora dispersos, cuando no desmoralizados. Hemos entablado una batalla que no supimos librar como debimos. Hemos tenido bajas, tenemos presos. La lucha por su liberación puede ser un punto de partida para un nuevo movimiento revolucionario más efectivo y coherente. El silencio y la inacción nos llenarán de oprobio. La historia jamás nos perdonará.